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diagnostican trastorno de déficit de atención, pues la domesticación de la fantasía agrada, creo que la trastornada suele ser la sociedad, con tal discapacidad que aún no ha aprendido nada. Bienvenides, esto es Anarco Quilombera, la columna en payadas que quiere hacer mierda todo. Tuve la suerte de ser criado con amor y con respeto. Susy Shock tiene un libro que se llama Crianzas, porque pensamos que la crianza es fundamental. Me crié en una casa de amor y respeto, entonces nunca se me cruzó por la cabeza evaluar a las personas, juzgarlas, medirlas por ningún aspecto, ni definirlas por ningún aspecto. Sí defino a los asesinos, a los corruptos, a ese tipo de personas.

zonas que sí son parte de una sociedad enferma. Y también me crié en la casa de mi amigo José, quien fue criado, como todos los chicos, sin ningún tipo de etiqueta o rótulo. Y cuando cumplí 18 años, ya era bastante grande, alguien me notificó que José era discapacitado. Por suerte, no nos habíamos enterado de su supuesta discapacidad hasta ese momento. Y yo nunca diría que José es discapacitado, porque para mí sería terrible nombrarlo así. Él es José, no es lo que esta sociedad que discapacita diga. Hace mucho ya no se dice discapacitado. Algunos dicen personas con discapacidad, pero ahora decimos diversidad funcional para referirnos a las personas que tienen su riqueza para aportar a esta cultura, a esta sociedad, que tienen mucho para enseñarnos, porque nosotros tenemos mucho para aprender de estos temas y de estas personas. Llegará un día en que no existan la palabra discapacitado, ni la frase personas con discapacidad, ni siquiera diverso. Llegará un día que no hará falta esta lucha tan valiente, tan necesaria y tan urgente. Antes de la payada final, te decimos muchas gracias. Acordate que podés escribirnos al Facebook Wilson el Payador. Contrainformar es luchar. Esta es una reversión de la milonga queer que junto con mi amiga Violeta Herce la convertimos en la milonga disca.

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Antonio Pax a la batería. 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
2: Estimados automovilistas, es viernes en la noche, la atmósfera apropiada para hacer lo que usted más quiera. ¿Qué se le antoja? Hágalo bien, lo que sea. En estos momentos estamos observando que las luces de la ciudad comienzan a perfilar un área metropolitana trabajadora que se dispone precisamente a realizar...
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0: Gracias. 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
1: A mis oídos, porque pedir más estará más difícil.
0: Sí, la verdad que sí. 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

y vamos a seguir. El único terrorismo es el del Estado. El que te mata de hambre, que te margina, que te tortura, que te viola. Y como son los señores, pues nadie dice nada. Pero ojo, que también los pueblos tenemos derecho a rebelarnos.

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han decidido luchar por su libertad y mantener la libertad alcanzada, no se pueden dejar intimidar por eso. 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

0: Dime, Ari, ¿cómo quedó? ¿Te gustó?
1: Ay, RD, este Brugal sí está bueno.

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0: ¡Tadgil! O bueno, quizás debería decir bonjour, porque en este cuarto programa nos vamos hasta París. La nuit, París, la nuit. No rien de rien. Pero bueno, no voy a empezar cantando porque estoy triste, chavales. Estoy triste.
1: ¿Qué te pasa, Rupi?
0: Joder, estamos aquí tres de Ustuarras. Y esto de Sadgil que tiene la imagen del bueno, el feo y el malo, y teniendo en cuenta que vosotros dos sois gemelos, a mí me toca la del feo. Ahora tenemos que discutir quién es la Zurica bueno y el malo. El Gra lo tiene claro. El malo es Aritz, Aupa Aritz, y el bueno es Iker, pero bueno, no lo sabemos. Eso habrá que demostrarlo.
1: Egunon.
0: Y espero, es que estoy triste por doble motivo, chavales. No, no sé, no levanto cabeza, de verdad, estoy mal, ¿eh?
1: Que es por el Athletic, Rupi, ¿no?
0: También, joder, tío, de verdad, no me los menciones a esos, de verdad, vale. ¿Eh? Millonarios prematuros, más ruinas tengan, de verdad que las tengan. No, no, estoy triste por la sección de las esquelas, que este mes, la verdad que no ha ido nada fluida. Pero nada, ¿eh, chavales? No nos hemos aplicado aquí la tarea. La verdad que aquí en Bilbo estamos súper mal de aparcamiento y no habéis ayudado nada. El único fue en Málaga, un ex torero, fíjate, eso sí que es como cantaba Def Con 2, lo de la muerte ridícula. Un tío que fue torero y ahora lo mata un toro, pero no siendo torero, sino trabajador de la plaza. Ese cayó en Viernes Santo y bueno, pues nada. A ver, pues utilizando recursos del pasado, no sé, os puedo hablar de los del Nautilus, de los empresarios aquellos que se metieron en el 20.000 leguas de viaje submarino, gran libro de Julio Verne. Nada, aquellos pues... Nada, pues estarán en el fondo del mar, pues junto con las llaves, matarile. Así que nada, pues vamos a entrar en el programa y para el mes que viene a ver si tenemos contenidos. Este es un programa de la noche, este es un programa de la noche parisina, este es un programa de guerra de bandas. Así que hacemos un llamamiento, ¿no, Aritz?
1: Pues sí, así es. Hoy desde la trinchera nuestra hacemos un llamamiento a los indios cheroquis. También
0: al de Santuchu.
1: Eso
2: que es. Nos pilla aquí cerca, ¿no? ¿O qué?
0: Bueno, debe estar confinado en Guipúzcoa, no puede salir de Guipúzcoa.
1: Bueno, pues también hacemos un llamamiento
0: a los guipuchis.
1: A los guipuchis, a los punks, a los red skins, a los hooligans marcianos, a las tribus de Vietnam que nos cantaban los Berús y que luego la gente de Negu Gorriak lo tradujo al euskera en Apache Gawa. Y bueno, pues también a toda esa fauna que creció bajo la noche parisina que tanto nos gusta a nosotros. Y hoy vamos a cruzar calles, avenidas, desde los squats hasta los cafés, desde los banlieues, cruzaremos ríos hasta hablar con el gran jefe, ¿no?, que nos cantaba
0: bombarle. Hostia, hablando de gran jefe, que se nos ha olvidado. Después contaremos con una entrevista con un cofundador
1: de los
0: Red Warriors.
1: El tío Jeff.
0: Con el tío Jeff.
1: Sí, señor. Un grande. Un ídolo nuestro, que luego hablaremos con él y todo eso, pero bueno, ahora ya nos metemos aquí en materia, vamos a beber pastís, honraremos la memoria de nuestros hermanos Julián y Rico, expropiaremos algún banco con Lucio Urtubía, sonarán algunos temazos y nos cagaremos en los muertos de la policía con Cat Killer, ¿no? Pero bueno, hacemos un llamamiento sobre todo a la memoria histórica y hoy queremos traer, antes de meternos ya en materia, pues un par de fechas, ¿no?, como pueden ser el 6 de abril del 96, con la acción con los solidarios de Itoch,

0: que, bueno, pues ha sido hace poco el aniversario. Ya sabéis lo que pasó, cómo cortaron con las rotafleses los cables esos que llevaban el cemento, el porlán, ¿no? Al embalse y todo eso. Y también, bueno, pues oye, el 11 de abril de 1993, el asesinato de Guillem Agulló, pues para nosotros un referente, un asesinato que lo quisieron vender como una riña entre chavales de 18 años y una condena irrisoria de, creo que fueron 4 años. Entonces, bueno, pues desde Sadhil queremos tener...
1: Bueno, una nota que luego encima ha seguido haciendo vida nazi, sí, o sea, sí, ¿no? Que se ha presentado por partidos nazis, sí, que cayó en la operación aquella perra también de...
0: Así
1: de los
0: es.
1: Nazis aquellos, creo que era Cataluña, ¿no? De...
0: En Valencia o algo de eso.
1: Bueno, sí, países catalanes.
0: Países catalanes, independencia o mort, que dice esa gente, ¿no? 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
0: 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Así que, bueno, vamos a viajar hasta 1989, ¿no? A la capital del Estado francés.
2: Del Estado opresor francés.
0: Del Estado opresor francés.
2: Y colonialista.
0: Y colonialista, sí, señor. Y vamos a ir hasta el Estadio Olimpia. El concierto, el último concierto de los Berús. Berúa Noa, o yo como siempre lo he leído, Berurier Noir. O sea,
1: claro, tío.
2: Para nosotros así.
1: Con nuestro francés de gusto.
0: Así es. Bueno, pues 3 noches seguidas y más de 6.000 personas y otras tantas miles de personas fuera cantando que le jodan al Frente Nacional. Bueno, como dato curioso, ¿no? Vamos a decir que la orden de seguridad corría a cargo de nuestros amigos los Red Warriors, para nosotros un orgullo, y es espectacular, ¿no? Ver a la comunidad antifascista sacando pecho, pudiendo ir a la calle pues, con camisetas, con eslóganes antifascistas o simplemente de izquierdas, y pudiendo disfrutar de, vamos a decir, de un estado de libertad, entre comillas, ¿no? ¿Y por qué decimos todo esto? Pues porque solamente 10 años antes la situación era otra. Los nazis campaban a sus anchas. Si eras una persona de izquierdas, tenías que mirar 2 veces antes de salir de casa. Bueno, pues obviamente con lo que queremos decir esto es que llegó un punto en que se le dio la vuelta. Y eso fue gracias al trabajo de las diferentes bandas. Pero vamos a hacer primero, coger la máquina del tiempo y vamos a llegar hasta últimos del siglo XIX, principios del siglo XX, con la primera banda que asoló las calles de París.
1: Los escorbuto
2: parisinos.
0: Eso es. Los apaches o les apache o algo así, ¿no? Estos chavales eran un grupo de jóvenes delincuentes, ¿no?, que se reunían en los suburbios de la capital del estado opresor e imperialista francés, en Belleville y Menilmontant, y como hemos dicho, a finales del siglo XIX, principios del siglo XX. Es verdad que al principio estaban en la periferia, pero luego más tarde se fueron abriendo al centro y a otras ciudades del estado francés, ¿no? Eran chavales de clase trabajadora y eran, la verdad, que gente muy, muy, muy violenta. Típicos chavales echaos para adelante, ¿no? Como se diría hoy en día, chavales disfrutando del momento sin el móvil y...
2: Sí, eso es. Chavales haciendo cosas de chavales. ¿No?
1: Chavales movidos.
0: Eso, es, chavales movidos.
1: Con inquietudes.
0: Eso.
1: Entonces, pegar y robar.
0: Sí, pegar y robar era uno de sus fuertes. Y el nombre, ¿de dónde viene apaches? Bueno, ya sabemos que a los indios nómadas americanos, ¿no? En Nuevo México se les llamaba apaches, pero en la ciudad de París a los apaches se referían, vamos a decir, a los bandidos o salteadores. Pero la movida fue que podemos tener en cuenta que el término apache este, y voy a intentar hacerlo rápido porque si no nos van a dar aquí las 3 de la tarde y no queremos. El término este de apache se lo puso un Madero cuando detuvo a un chaval que se llamaba Terror, o Terror, no sé, vamos a...
2: Hombre, si fuera América sería Terror, como el grupo de hardcore.
0: Eso es.
1: Ese que era el más formal de su cuadrilla.
0: Ese,
1: ¿no?,
0: era el más formal de su cuadrilla y el alumno aventajado de clase.
2: O sea, como tú.
0: Eso es, exactamente. Y bueno, la movida es que le detuvieron por hacer alguna cabronada, y la movida le detuvieron, como ya he dicho, y el Madero de turno dijo, joder, este tío, porque no le conseguían, le estarían, me imagino, que haciendo el bullying, dándole y tal, y el tío no soltaba prenda, y le dijo el hijo puta de él, es que os comportáis como apaches, sois más malos que la hostia, ¿no? Y cogió el chaval este el terror y dijo, hostias, cómo me gusta este nombre, y se lo apropiaron, y a partir de ahí pues empezaron con el término apache. Eran chavales que les encantaba la moda, o sea, eran unos...
2: Sí, iban elegantes.
0: Iban elegantes, verdad, sí. Los tíos.

0: Es así, y llevaban sus camisas anchas, camisetas a rayas, típicas gorras de estas francesas que se ponen para de lado, lo que sea, pañuelos de
1: Sí,
0: colores.
1: la que llevan los hijoputas del norte de Francia cuando iban de Iparralde, ¿no? ¿O qué?
0: Sí, la misma, así es, la misma
1: La
0: es.
1: boina
0: La
1: francesada
0: boina
1: que le
0: francesa,
1: llaman.
0: exacto es. Y estos chavales, pues bueno, aparte de portarse mal, se dedicaban a negocios turbios. Ya os imagináis, prostitución y todo eso. Y sobre todo también pues era algo que ellos controlaban y que no se les escapaba de sus manos. También estaba en las puertas de los cabarets y invitaban ahí a la peña, pues ya sabes,
1: Sí, a Mejunje.
0: al mejunje, eso es. Es curioso que la edad de los apaches iba entre los 10 años y los 20 años. Y había unos 30.000 apaches rondando ahí por la capital
2: Joder,
0: francesa.
2: 30.000 son como, hostia, seis divisiones. Tenía más que Eusko Gudarostea en la Guerra Civil,
0: Pues
2: ¿eh?
0: mira, y
2: Fíjate.
0: algo más jóvenes.
2: Ya ves.
0: De hecho, mi hijo el mayor, yo creo que ya podría ser un pequeño apache, el pirata de él.
2: Ya ves.
0: Me cago en la puta. Pero bueno, vamos
1: Que
0: a seguir.
1: vaya, que no, Rupi, que vaya abriendo camino para generaciones venideras o qué.
2: Bueno, para los dos hermanos pequeños.
1: Eso es.
2: Ay,
1: Bueno,
2: ay, ay.
1: y para la prima y para la otra prima que tiene
2: Eso
1: en
2: es
1: Arrancu,
2: para las
1: cuidado.
2: nuestras.
0: Y bueno, pues vamos siguiendo. Pues es verdad que esta gente eran pues muy violentos y les gustaba usar la violencia para hacerse respetar y era algo como para gozar de un estatus, ¿no? El usar la violencia. Y llevaban siempre armamento encima.
1: O sea, les gustaba la
0: La
1: ferretería, ¿no?
0: ferretería
2: A
0: era
2: ver, es que
0: algo
2: esto de la
0: que...
2: violencia, yo siempre lo digo. Mira, es un dicho que es de nuestro todocampista Iñiguín, que es en plan, mira, si usas la violencia y no te hacen caso, es que no has usado suficiente
0: Así
2: violencia.
0: es, así es. Pero sí, pero esta peña le daba duro. De hecho, los notas se inventaron hasta un revólver, que le llamaron el revólver Apache, que era una pipa de 400 gramos, que a la vez se convertía como en una navaja o en un puño americano. O sea, y ellos le llamaban Margarita la movida. O sea, como algo muy, muy de
1: Muy de
0: día a día,
1: ellos,
0: ¿no? Sí,
1: ¿no?
0: muy, muy enamoradizo, muy romántico. Luego también otros elementos habituales que usaban para darle a la peña eran pues las porras, los palos y luego unos anillos que se ponían con clavos, así algo muy sutil, para hacer daño. Y a mí lo que más me, sí, me descojono, pero lo que más me llamaba la atención era que contra la chacurrada le daban duro, ¿eh? O sea,
2: A
0: ponían todo
2: ver.
0: su empeño en defenderse. De hecho, se inventaron como un bastón con la punta afilada, como el mongolo este de la naranja mecánica,
1: Ya,
0: y
2: ¿eh?
0: con eso les daban a los chacurras bien, le llamaban el zarín a eso. Y lo escondían entre sus blusas y sus batines y, o sea, no sé, para mí la única pena me da que era gente despolitizada, ¿no? Si no, o sea, habría
2: A ver, tío,
0: sido...
2: eso es como pues, los presos sociales en el talego, ¿no? Que nos llevaban ahí de conducción, ¿sabes? Y algunos, claro, tío, tenían enemigos por ahí, ¿sabes? Como dicen ellos, contrarios, y íbamos en la cunda y algunos se empetaban
0: Sí,
2: en el
0: sí, sí, sí,
2: pincho.
0: sí.
2: Se iban con el pincho metido,
0: Sí,
2: ¿sabes?
0: sí. Pues esto es así, así hacían algo. Igual no se lo empetaban, pero bueno, lo llevaban escondido y tal y cual. Y también es verdad que eran unos grandes amantes del mano a mano, ¿eh? O sea, era gente que tiraba para adelante. De hecho, se inventaron, o bueno, vamos a decir, inventaron, desarrollaron una forma de lucha callejera a partir del sabat o sabaté que todos
1: Sí,
0: conocemos y tal y cual.
1: el boxeo
0: El
1: francés.
0: boxeo francés,
2: Ya
0: eso
2: ves.
0: es. Y la movida que, bueno, consistía en algo que ellos le llamaron el golpe de Pérez-François, que consistía en acercarse, es que al loro, ¿eh? Acercarse sigilosamente por detrás a la víctima, que era, me imagino, el típico gabacho de Pardon, que iba en notas ahí con una pipa fumando y con
1: El
0: un bollo, el bigotillo y
1: bigotillo,
0: un bollo de mantequilla, le
2: ¿no?
0: iban por
2: Ya.
0: detrás
1: No, un
0: los
1: bollo de
0: chavales.
1: mantequilla, no, un curasán
0: Así es,
1: serían.
0: perdón, así eso. Los bollos de mantequilla son de Mungui, además. El curasán, perdonar. Y estos chavales, ya me imagino, chavales de 10 y entre 10 y 20 años, como hemos dicho, unos chavalillos, iban por detrás y le echaban una bufanda sobre su cabeza, le apretaban el cuello mientras le obstruían con el puño en la espalda y mientras el otro le desvalijaba o le pegaba un palizón del 15. O sea.
2: Tenemos que apuntar para los guiris que andan por aquí
0: Sí,
2: deambulando por
0: pues sí.
2: Vigo.
0: Hostia, pues no sería mala, ¿eh?
2: Ya ves, les hacemos la espera y
0: Y
2: venga.
0: hay fompa aquí y hay fompa allá,
2: A
0: chaval.
2: ver, a
0: Además
2: ver.
0: que vienen con jurdeles. Los yanquis esos
2: Hombre, a
0: siempre
2: ver.
0: vienen con talegos. Bueno, para ir acabando también un poquillo, es verdad que la confrontación entre bandas, pues obviamente en temas de estos de bandas, pues por desgracia el machismo y a ver quién tenía la polla más larga, pues era algo habitual. Y cuando ya se les acabó el chollo de atracar a gente ajena a las bandas, pues se empezaron a zumbar unos con otros y la chacurrada pues empleó 8.000 agentes y 1.000 inspectores para la guerra Bueno, para formar, vamos a decir, una brigada regional entrenada en el cuerpo a cuerpo para luchar contra las bandas. Pero es que ni esa le sirvió, ¿no? Porque es verdad que tenemos el ejemplo claro de la batalla de la Bastilla, donde dos bandas rivales de apaches se enzarzaron a hostias entre ellos. Además es que se enzarzan con pistolas, cuchillos y de todo, o sea...
1: A ver, porque el que saca una pistola para no usarla...
2: Es un parguela.
1: De toda la vida.
0: Les apacho esta peña, eso de parguelas no iba con ellos. Esos le daban duro con todo. Y la movida fue que se zumbaron y la palmaron tres chavales jóvenes y siete más resultaron heridos, ¿no? Y la movida fue que, claro, fueron los chacurras para aquí y para allá y lo que hicieron los apaches de las bandas rivales fue unirse y luchar contra la policía. Además, se incorporaron, ¿no?, a la pelea más de 100 apaches y a los chacurras les dieron de hostias y los mandaron a tomar por el culo. O sea, es terrible. Y ahora que hemos estado hablando de machismos y tal, es verdad que aunque el papel de la mujer en los apaches no era, vamos a decir, muy...
2: Sí, protagonista. Bueno,
0: protagonista, que no tengo yo facilidad de palabra. Es verdad que había algunas apaches, ¿no? Es verdad que eran chavalas que le echaban también todo. Y una de ellas, que se llamaba Amélie Gelly, le llamaban como casque de oro o algo así, como cabeza de oro o algo así, era una tía, vamos a decir, una referente. Es verdad que anduvo trabajando en la prostitución y tal, y la tía, pues me imagino que tenía más calle que una farola. Y se enamoró de una paz y montaron su propio puticlub, vamos a decirlo, algo así. Una cosa totalmente asquerosísima y deleznable por nuestra parte, pero queríamos traer también pues que hubo algún acato de mujer en los apaches, ¿no? Es verdad que llegamos a 1914 y ya se acaban los apaches. ¿Por qué? Primera Guerra Mundial, les mandan a filas...
2: Hombre, a esos les mandarían los primeros. Bueno, si no hemos podido nosotros, que puedan los alemanes.
0: Exacto, ¿sabes? Y más de uno diría, ¡coño! Yo quiero seguir con la violencia, lo que sea, pues venga, para allí. Pues total, al final, 1.400.000 gabachos y gabachas que la palmaron en la Primera Guerra Mundial. No sabemos si muchos o pocos, depende del...
1: Cómo lo mires,
0: cómo
1: ¿no?
0: lo mires, si el vaso está medio vacío o medio lleno.
2: Pero aquello fue mucha salvajada. Sí, ¿eh? La Primera Guerra Mundial, que es que luego... A ver, que se estableció una línea de frente que apenas se movió en 4 años. O sea, que... En 5, que duró.
0: Pues,
2: o sea, que decir que se estuvieron matando ahí en plan unos a otros, tirándose gas así, pero con poco resultado.
0: Sí, el caso es que, bueno... Pues la palmaron y los apaches se fueron a tomar por el culo. El legado que han dejado, pues esta gente, aparte de un libro guapísimo,
1: sí, mira,
0: ¿verdad, Ziker?
1: Sí, bueno, a ver, yo tuve la suerte, me lo compré en su día y es de Editorial La Felguera y solo vale 24 euros y está de puta madre porque las ilustraciones son cojonudas, la portada es brutal, es negro con oro y un knuckle dust y un puño americano. Lo recomiendo, no vamos a hablar del libro hoy, evidentemente, porque venimos cargadísimos con un programón de putísima madre, pero el libro 100% recomendable, así que si podéis ir a las tiendas de FNAC a robarlos y ya está. Y luego sí que es verdad también que los del Amazon Prime debieron de sacar como una película, yo no la he visto, pero vamos, que la puntuación es más baja que la del Levante, así que no creo que merezca la pena.
2: Sí, que la mía en un examen de física.
0: Bueno,
1: química mejor.
2: Dibujo técnico, sobre todo dibujo técnico.
1: Pero química mejor, ¿no, Lupi?
2: No, química bien, química sí, bien.
0: A plus,
2: sí. Soy un experto.
0: Oso hondo.
2: Ex-experto.
0: Ex-experto. Bueno, oye, pero el que tuvo, retuvo, que se dice.
2: Y guardo para vejez.
0: Eso es. Así que el legado, pues eso, hemos dicho el libro y el tango apache, que era un tipo de baile que lo practicaban las mujeres de las altas clases o de las altas clases sociales o de las altas esferas parisinas o lo que sea. Con esto, pues bueno, ya hemos dicho que la primera banda que asoló o que habitó en París, bueno, fueron los apaches.
1: Es, porque...
0: Y ahora vamos a dar un salto a 40 años más tarde con la llegada del rock and roll y el racismo. ¿Os parece bien o qué?
2: Nos parece muy bien.
1: De puta madre.
0: Os estoy dando aquí una chapa que flipáis,
2: ¿qué
0: ¿no?
2: va?
0: Bueno, ¿seguro? ¿Sigo entonces?
2: No, a mí me parece súper interesante, tío. La verdad que estoy aquí tranquilo, agazapado.
0: Bueno, bueno.
2: Y esperando mi momento.
0: Sí.
1: Pues hablando de momento, mira, voy a hacer un breve inciso y vamos a hablar de la primera vez que llegamos a París nosotros. Un 1 de mayo del 2008, toda la noche en furgoneta, bueno, pasamos bien. Y llegamos a París... Era un 1 de mayo y nos invitaron a la manifestación de la CGT.
0: CNT.
1: Perdón. Excusez-moi. Pardon. Y nos invitaron a la mani de la CNT. Bueno, era una calle, como una gran vía gigante, aquello tochísimo. Estaba petado de peña y todavía me acuerdo que Julián cogió el micrófono y tal y dijo, bueno, pues desde aquí un llamamiento a toda esta gente tal, que han venido nuestros amigos de Bilbo toda la noche, y la verdad lo pasamos bien, acabamos comiendo en un restaurante árabe y tal, y esa fue la primera vez que estuvimos en París, y bueno, luego ya iremos comentando durante el programa, pero bueno, la verdad que París da mucho juego.
0: Da mucho juego,
1: da
0: sí.
1: mucho juego.
0: Es,
1: sí,
0: es terrible. Ahora que has contado eso, me acuerdo cómo bajaba el bloque de la CNT, nuestro hermano Julien, que en paz descanse además, en cabeza, con los guantes de cuero puestos ahí, que los anticorte y todo eso, y sí, fue, yo me acuerdo que fue muy emocionante. Además, guardo muchísimos recuerdos de la ciudad de París. Pero que bueno, que hay cosas que tampoco se pueden contar y... Pero bueno, vamos a seguir, que me voy ya por las ramas, ¿no? Hemos dicho que 40 años más tarde, ¿no?, la expresión del rock and roll, pues obviamente llegó para quedarse, y pues ningún país, obviamente, puede salvarse los rockers. El cuero negro, la brillantina, el pelo para atrás y obviamente las motos, no los secadores esos de Vespa, sino las motos.
1: Las motos, las motos.
0: De verdad, que a mí me da igual unas que otras porque no me gustan. Yo soy más de... Soy más de 4x4, de ir por el pueblo ahí a lo salvaje.
2: Y con el Winchester.
0: Y con el Winchester, eso, es muy rollo.
1: Pero cargado, ¿eh? El Winchester, ¿eh?
0: Sí. Y con mi American Stafford para adelante. Y ya está, y con eso ya me vale. Hemos dicho que llegan las primeras bandas de rockers, ¿no? Y se les conocieron como... Es que os vais a reír, la tía Yanis, que nos escucha desde París, y otra mucha más gente... Amor incondicional, al tío Frank también, y todo eso. Os vais a descojonar de cómo pronunciamos el gabacho, pero bueno, el Blouson Noir o algo así como los camisas negras, ¿no? Que fueron un movimiento juvenil francés en la década de los 50 y 60, y pues eran los típicos flipados, típicos rebeldes, hay su pasión por el rock and roll y toda la movida esa, ¿no?
1: Cosas de la edad también, entiendo,
0: cosas de
1: ¿verdad?
0: La edad. Así, eso es. Unos veían física y química y otros pues le daban al Elvis Presley, al Chuck Berry y al Johnny Holiday, la verdad. Pero bueno, y la película esta de Rebelde sin Causa, pues era como para ellos, como para nosotros el odio o lo que sea, o para mí en mi caso en Cale, pues para ellos...
1: María Luisa,
0: joder, Agureta, ore, me cago en la puta.
2: Y Chiari Truño, que hacía de Cipalla.
0: Esa chavala es la puta jefa, tío, ¿eh? Yo
1: Chiari Truño.
0: Yo coincidí con...
1: Truño,
0: ¿no? No, es la puta jefa. Yo coincidí con ella después del concierto del que nos invitó Fermín y estuvimos en el after party con ella siempre. Y le dije, joder, tía... siempre que haces una serie o una peli o lo que es, siempre haces de madera, tía. Y se desconozco nada, me decía, ya te digo, tío. Pero bueno, volviendo.
1: Bueno, así van asentando las bases de la policía nórdica, ¿no? Tío, ¿qué? De la...
2: A ver, tío, ponen una cara amigo.
0: Sí. Vamos a dejar eso, que parece que tenemos obsesión, ¿no?
1: Hay que abolir la policía, me cago en Dios.
0: Sí, hablando de, bueno, pues, de abolir y de vidas y tal y cual, pues estos, los chaquetas negras, todos estos... la prensa amarillista de aquella época decía que eran gente antisociales, que no tenían ningún fervor patriótico, que se la sudaba el Estado francés y tal y cual, porque, bueno, como digo yo, ellos bastante tenían ir con sus motos y a los bailes y de vez en cuando sacarse una baja automática y
1: pinchar,
0: o el peine, peinarse para atrás o lo que sea, que, joder. Pero bueno, ahora que me estaba acordando de una vez que me regaló la mujer mía una navaja automática, que yo cuando la vi dije, mira qué guapo una navaja automática, y era un peine.
1: Y además, claro, si tú has sido operado toda la vida.
0: Es así. Bueno, hubo una época que me dejé muy rollo Red Warrior el pelo para atrás y tal.
1: Sí, aquel famoso viaje a Noruega.
0: Exacto, pero bueno, tampoco voy a contar cosas de mi vida privada que a nadie le interesan. El caso es que, como hemos dicho, esta gente pues no tenía ningún fervor patriótico ni nada, ni además no tenía ninguna intención de integrarse en la sociedad, ¿no? Eran gente que además, pues, como hemos dicho, chavales movidillos, ¿no? Lo mismo les daba ir a un teatro y reventarlo en un concierto cuando Johnny Holiday o Vince Taylor en el 61, que sumarse al movimiento estudiantil en mayo del 68 y, vamos, y formar un bloque de defensa estudiantil con barras de hierro y atacar a la policía y todo eso, o sea que...
1: Si estudian porque estudian y si no estudian porque no estudian, ¿no? Al final... ¿qué?
0: Es así. Como decían en el odio, se empieza quemando la escuela...
1: Y se acaba quemando sinagogas.
0: Que desde aquí, oye...
1: Sí, hacemos un llamamiento.
2: Sí, por favor.
0: Es así, que nos estáis... Últimamente no nos dan buenas noticias tampoco desde...
2: Está la cosa muy parada, ¿eh?
0: Es así, pero bueno, la movida es esa, que pues el auge de los rockers, ¿no? Pues consigo trajo, pues vamos a decir, ya la primera banda de rockeros racistas, ¿no? Los Rebeldes, que eran unos flipados de estos que se la flipaban con la bandera sureña... la segregación racial y todo eso. O sea,
1: se creen que están en Missouri igual.
0: Sí, eso es, en el Missouri gabacho, ¿no? Y claro, esta
1: Missouri.
0: Gente, eso, no se daban cuenta que al final el Estado francés, con toda su historia de colonialismo y tal, algún día les iba a venir, como digo yo, de vuelta, ¿no? O sea, todo lo que has ido a joder, pues te van a venir a ti de vuelta. Y ya la gente, pues, primeras generaciones de inmigrantes empezaron a llegar allí y tal y cual, y esta gente veía peligrar su... Vamos a decir, ¿no?
1: Sí, la idiosincrasia que tenían aquellos.
0: Y pues ya empezaron a organizarse y atacar a jóvenes árabes, gente negra, etc, etc. Y ahí llegamos ya pues a lo que es las bandas de autodefensa antifascista, vamos a decirlo, ¿no? Con los Black Panthers, que poco se sabe de ellos, ¿no? Pero sí es verdad que con toda la gente de la época que hemos hablado de las bandas, militantes de las bandas, porque al final... Eran militantes, esta gente...
1: Sí, bueno, era el movimiento popular, evidentemente.
0: Exactamente, hizo de eso su forma de vivir, pero con los que nosotros hemos hablado, con una base antifascista, quiero decir. No es como luego entraremos en materia y tal, de que había bandas que, bueno, que lo mismo te pegaba a un rocker que te cogía y te pegaba a un chaval para robarle el reloj, ¿no? Nosotros estamos hablando de gente que tenía una conciencia antifascista y todo eso. Entonces llegamos a las Black Panthers de París, ¿no? Una banda formada en su gran mayoría por negros y cuyo jefe era un señor o un tío o un jambo, como queréis llamarlo, que llamaban el Gran Jax o algo así. Y este grupo, los Black Panthers, tomaban el nombre, ¿no?, del Partido Pantera Negra de Autodefensa Estadounidense. Pero vamos, no tenían nada que ver con ellos, no era un chapter o una sección, ¿eh? Era, pues bueno, se la flipaban con ellos y pusieron el nombre, ¿no? Esta gente tenía una organización jerárquica y estaban muy flipados con el entrenamiento físico. Seguramente fueron los primeros que inventaron el CrossFit o algo así, ¿no? Estaban flipados también o practicaban el deporte de combate y iban más o menos uniformados con sus chaquetas de cuero, su estética rock and roll y, bueno, estaban siempre patrullando por cerca de Clignancourt o algo así, sí, es que es donde mataron a Jacques Merrin.
1: Sí, por la port de Clignancourt, eso.
0: Sí, eso sí.
1: Vaya nombres también. Y luego se quejan de los nombres de Euskal Herria, no ya, me jodas, ¿eh?
0: Que ya, si es. Mucha TZ, mucha TX y hostias. Pero bueno, esta gente es verdad que eran unos flipados del rock and roll, Fat Domino, Chuck Berry, y es verdad que en sus filas, ¿no?, o dentro de los Black Panthers se encontraban nombres populares como Destroy Man y Johnny Go, que fueron dos pioneros del hip hop francés, que hablaremos, o del que hablaremos en el siguiente capítulo. Otra banda más, los Asnais, o Asnés, como llaman ahí en Gabacholandia, ¿no?, que es otro grupo de autodefensa, y fue fundado, tío, en 1983 por un... por un Black Panther, antiguo militante de Black Panther. Era una banda formada por jóvenes negros y árabes y provenían, pues como hemos dicho, del ambiente rocker, igual que los Black Panthers, y bueno, pues se dedicaban a acompañar en sus paseos, vamos a decir, nocturnos de cacería por París en busca de los rebels. Así que por entonces ya habían llegado a París, estamos hablando del año 83, los primeros nazis y el Frente Nacional.
2: El Frente Nacional, aquí es donde vengo yo, me vengo arriba. A ver. Pero bueno, vamos a explicar bien el contexto del Frente Nacional. A ver, que a su vez hizo necesaria pues esa contestación, esa contra que se hizo en la calle por parte de estas bandas que venimos comentando, los Barrios y otra cuanta peña. Bueno, a ver, empecemos por el final. La rata primera pionera del Frente Nacional. Los que tenéis hijos e hijas, o sois jóvenes que veis los Minions, como yo, ¿quién me va a negar que Jean-Marie Le Pen no tiene un gran aire al profesor Nefario, tío, al de Gru? ¿Que no?
0: Sí, se parece. Con esa puta cara, sí.
2: Sí, se parece, tío, sí se parece. Bueno, pues a ver, el nota este pues fue el miembro fundador, rata pionera, pero luego, pues ya sabes, como siempre, pues Roma no paga traidores o lo que sea, y su hija pues le movió la silla y le echó, pues no sé... Ha muerto... Mira, es de Pasquelas, que hoy andábamos...
0: Venga, métela, sí.
2: Esquela, Jean-Marie Le Pen. Este murió hace unos años, pero bueno, que te den. Con esa heredera que nos has dejado ahí, la Mari, heredera del facherío y olor a Barón Dandy, pero revenido. Bueno, pues a ver, este, que hizo sus pinitos ahí en Indochina y en Argelia. Bueno, esto es lo que he investigado y dice su biografía. Habría que ver también, porque ya sabemos que los ricos...
0: Sí.
2: no terminan de ir a la guerra. Eso es como... Sí, bueno, dicen que estuvo por ahí, pero me gustaría saber si no estuvo metido ahí en un hangar jugando a... No sé, al dominó.
0: Sí, poca pinta de mojarse en el barro tenía este hijo de puta, ¿eh?
2: Sí, sí, eso es. O sea, bueno, pues total, que dicen que estuvo en Argelia y, bueno, aquí, pues una recomendación. Una recomendación, la batalla de Argel, que no solo la cantaban los Cortatu, sino que es una película muy recomendable, pues que explica un poco bien el proceso de descolonización que ha tenido Argelia. Muy, muy recomendante. Bueno, este no hizo lo mismo que Jacques Merrin, porque este en Argelia supuestamente pues abrazó el ideario. Bueno, ya vendría, porque este sería de familia de ricos de allí y bueno, no le gustarían los inmigrantes. Pero
1: depende para
2: abrazó...
1: qué, ¿no, Lupi?
2: ¿Eh? ¿Perdón?
1: Que no le gustarían, depende para qué.
2: Ya, bueno, claro.
1: Sí. Es lo de siempre.
2: Ya, ya, sí, sí, sí. Bueno, pues total, que este, pues a diferencia del gran Jacques Merrin, del que hablaremos, este se merece un programa solo para él.
1: Un monumento se merece.
2: Sí, un monumento, un monumento. Pues Jacques Merrin volvió con ganas de practicar pues lo que había aprendido, bueno, pues para su beneficio, ¿no? Pues y de determinadas organizaciones autónomas, ¿no? Pues de atracos y tal. Y esta rata del puto Le Pen, pues vino pues racista y con un ideario político... Que, bueno, casualidad o sorpresa, ¿no? Pues ese populismo y ese odio al inmigrante y todas esas historias, ¿no? Pues, ¡chorprecha! ¿No? Pues es un poco lo que se está viendo hoy en día, ¿no?
0: No, o sea, lo sé, Rick, no lo sé.
2: No, igual no, no lo ponemos en duda. Bueno, que de aquellos barros estos lodos, quiero decir, que aquel ideario no es nuevo, es que... Y que estos personajes de la fachosfera, pues es que ni siquiera han inventado nada. O sea, que esto ya viene, pues bueno, y seguramente Le Pen... Tampoco lo inventó. O sea, vendría en algún lado, pues que habría sufrido el proceso... A ver, cuando hay un proceso imperialista, ¿no? Pues tú vacías, saqueas las colonias y evidentemente esa gente desposeída pues tiene que ir a la metrópoli porque se tiene que buscar la vida a intentar recuperar un poco, ¿no? De lo que les han robado. Es que es así, sentir, es justicia. Así que bueno, pues en ese contexto, con ese discurso populista, el mongolo este pues funda el Frente Nacional. Y bueno, pues parece ser que eran al principio cuatro que se juntarían ahí en sus cafés ahí de ulala, pero bueno, pues fueron haciendo parroquia y bueno, pues ahora les tenemos aquí también bastante insertados y contra eso es otra de las apuestas que hacemos aquí desde nuestra trinchera de Sadhil, así que... Y yo sigo aquí esperándote, gritando putos fachas una y otra vez.
0: ¿Cómo te gusta la Paulina, eh?
2: Ahí, ahí.
0: Joder, cago en sí. La hostia. Puta. Contra el fascismo vale hasta la Paulina, eh.
2: Hombre, a ver, seguro que Paulina era el jarrey del casco viejo.
0: Sí,
1: tiene pinta.
2: Por lo menos sí. En espíritu.
0: Cago en la
2: puta. A ver, pues eso, pues donde hay acción hay reacción y bueno, para eso este programa, ¿no? Bueno, Los nazis en todo París se fueron multiplicando, ¿no? Como el virus que son. Y bueno, empezaron a tomar las calles, empezaron a patrullar como íbamos comentando. Y bueno, hay jóvenes y jóvenes que se organizan en diferentes bandas. Y bueno, pues con eso ya sigue Aritz porque, bueno, yo ya me pierdo en tanta banda y aquí él conduce.
0: Tú eres más de... Porque yo tuve una banda de rock and roll, ¿no?
2: De
0: loquillo.
2: De loquillo, es otro que ha envejecido mal.
0: Sí, eso es.
2: Otro que ha envejecido fatal.
1: Él y Ramoncín han envejecido mal, la verdad.
0: Hostia.
2: Pues te voy a decir que Ramoncín mejor que loquillo, tío. ¿Sí? O sea, Ramoncín mal, pero mejor que loquillo. Pero es que bueno, loquillo muy mal. O sea, es
1: Ramoncín
2: que...
1: mal de siempre, ¿no, Rupi?
2: Sí, el rey del pollo frito. Pero loquillo mal ha envejecido mal.
0: Podrían ir para las esquelas del siguiente, ¿no? Hacemos un llamamiento a que dejen de respirar.
2: No nos importaría.
0: Es así.
1: Mira,
0: bueno,
1: pues una cosita. A esto que ha dicho Rupi, ¿no? De bueno, saquear metrópoli, bueno, saquear países y luego volver a la metrópoli y tal. Cuando estuvimos el año pasado, no, el año pasado fue, ya no me acuerdo, en el último concierto de la Brigada Flores Magón, fue en el 20.
0: Sí, el año pasado, vamos
1: sí,
0: a decir,
1: sí. Por ahí. Y hablando con la gente de allí, yo le decía, jo, pero ¿cómo puede ser posible, ¿no? Que Francia, siendo un país bueno, pues tan multicultural y con tanta peña, pues oye, venida de África, del sudeste asiático, de tal, ¿cómo puede ser que haya tanto nazi, no? Ya no hooligan de estos hay con Stone Island y tal, sino que también pues de estética skin y demás, ¿no? Y le digo, ¿qué? Y esta gente, yo qué sé, pues la gente, bueno, pues más...
0: Militante, antifascista, quiero decir, gente contraria a ellos.
1: Sí, pero no la gente contraria, sino...
0: Pues, la gente del día a día.
1: Sí, la gente del día a día.
0: Gente random, que dicen los jóvenes.
1: Sí, la gente random, pues una cuadrilla de árabes. Se cruzan con esta gente que no hacen nada y me decían que evidentemente que no hacían nada. Que esa gente iban a sus movidas, a sus rollos y tal, y que no confrontaban con los nazis, ¿no? Y digo, joder, pues qué pena, porque la verdad que habiendo tanta gente de... tan desposeída, ¿no? Y demás, que sería la hostia, ¿no? Pero bueno, una pena.
0: Sí, a ver, el tema de la confrontación es que hay mucha gente que pasa. Entonces, cuando pasas y dejas a esta gente ganar espacios, es cuando esta gente se hace grande, ¿no? Es por eso, en 1900, la década de los 80, con la llegada de los primeros cerdos y copiar el National Front y no sé cuántos, pues los gabachos se la flipan con la puta bandera francesa, otros se la flipan con la esvástica y empiezan ya pues a patrullar por las calles. Empiezan ya las primeras bandas de rock, Tolbi Actoas, Legión 88, Evil Skins, y bueno, y ya tenemos ahí al auténtico hijo de puta, fundador de Nazi Clan, Sergi Ayub, ¿no? Más conocido como Bat Skin, que era uno de los chavales que movía todo el percal. Hay que tener en cuenta que este nota se la flipaba con el rollo nacionalsocialista y la clase trabajadora, pero y como ya contamos creo que en el primer capítulo de Sad Hill, era hijo de fiscal, de familia libanesa, su novia es una actriz porno vietnamita, el chorbo dice estar en contra de las drogas y estuvo en el talego por el traficante o tráfico de esteroides, o sea, un
1: cosas de nazis, sí. Nazis haciendo cosas de nazis,
2: una
1: vamos.
2: Joya.
0: Un despropósito, sí, ¿no?
2: Joya.
0: El hijo puta este, el Sergi Ayub Bat Skin, pues este tío aprovechándose, ¿no?, de ser uno de los alumnos de un liceo en una calle céntrica, pues organizaba frecuentemente, vamos a decirlo, intercambios, ¿no?, con colegios ingleses. Entonces es ahí cuando abren esa vía de toma y daca, vamos a decir, de material.
1: O sea, se iban nutriendo.
0: Se iban nutriendo de mierdas nazis, de mira esta banda, lo otro, no sé qué, no sé cuántos. Y bueno, pues al final empezaron a controlar las calles. Y ya llegamos pues a la primera banda que aparte de cazar rebels, pues empezó a cazar también nazis. Y estamos hablando ya pues de los Dookie Boys, que ellos acuñaron el término de chasseurs o cazadores.
1: Sí, cazadores de skins, pero FAF, ¿no? Cazadores de skins de fascistas, porque lo que el término FAF era de... Bueno, yo lo digo en castellano porque mi francés es malísimo, pero era Francia para los franceses. Bueno, pues estamos hablando del año 84, más o menos, ya cuando, como bien ha dicho Aritz, pues ya París estaba bastante, las calles de París estaban bastante petadas de cerdos. Entonces, bueno, los Dookie Boys, digamos que era un grupo que bastante cercano a SNI y Black Panther, y estos se movían más o menos por la zona de Les Halles. A ver.
0: Les Halles.
1: Les Halles, chacho.
2: Sí, sí, sí.
0: La verdad que tío.
2: Somos de Bilbao, que somos de París.
1: Eso es, bueno.
2: Pues, que se entienda.
1: Vale, vale. Luego, dejadnos en comentarios, ¿eh? Todo tipo de...
2: A ver quién ha pronunciado peor.
1: Eso es, pero bueno, pues se movían por la zona de Les Halles, en la línea morada de metro. Y bueno, como había dos bandas mayoritarias, Asne o Asnis, en la zona de Châtelet, y luego estaba Black Panther, en la zona de la République. Estos de Asnis se dedicaban, lo que ha dicho Aritz, a cazar a los rebels, a los rockeros racistas que llevaban la bandera sureña y demás. Pero claro, a medida que se van, digamos, va creciendo el número de fascistas militantes activos o no tan activos por las calles de París, pues bueno, en el año 84 se crean los Dookie Boys, y la verdad que Dookie Boys fue el primer grupo, digamos, de cazadores de skins. Bueno, para nosotros nazis no skins, pero bueno, dejémoslo en cazadores de skins. Y era un grupo que al final igual no ha sido tan conocido, pero sí ha sido un grupo que ha utilizado medios bastante violentos y que ha confrontado bastante bien, te quiero decir. Cuando veían un pelao, cabeza rapada, bomber, zapatillas de fútbol, bueno, que no habría zapatillas de fútbol, pero Doc Martin, lo que sea, iban a por ellos, los reventaban y luego preguntaban. Casi siempre acertaban, porque es verdad que el número de Red Skins era muy minoritario. Había un grupo de troyanos también por la zona centro, pero bueno, pero siempre acertaban. Entonces, ya te digo que los Dookie Boys, pues eso, era un grupo que el líder, digamos que, bueno, el líder o uno de los fundadores era Joao, era, bueno, un chico inmigrante portugués.
2: A ver, ese me han dicho también que es más chivato que una alarma, ¿no? Hoy en día.
0: Sí, creo que le van a hacer hasta un anuncio para el Amazon Prime de si quieres una alarma para tu casa, llama a Joao, a Rocky de los Dookie Boys. Hijo puta. Pues, que tampoco vamos a...
2: Sí, que no profundizamos, no vamos, pero bueno, a profundizar, que quede claro, sí, lo, eso es, eso la evolución es, que ha tenido cada uno también.
0: Exacto,
2: oye,
0: eso es. Así es, Rupi.
1: Pues bueno, pues el líder o el creador era Joao, que le llamaban Rocky, y era un inmigrante portugués que, bueno, pues entiendo que sus hijas irían a vivir a Francia en la década de los 40 a buscar, pues bueno, pues un futuro mejor. Y bueno, y como ha dicho Aritz, al final... lo que te dan unos te lo quitan otros. Entonces Francia, que ha sido un puto país colonizador y que ha robado todo lo que ha querido, tanto en el Magreb, en el sudeste asiático, en el Caribe y demás, pues ¿qué pasa? Que esa gente luego tuvo el derecho, la necesidad de ir a la metrópoli, y muchos de esos jóvenes se enrolaron pues en los Dukey Boys. Era una banda totalmente multicultural, argelinos, marroquíes, portugueses, yugoslavos. Y bueno, los Dukey Boys... sí que guardaron bastante semejanza de aspecto con los Asné o Asnís. Llevaban el flag top este tan famoso y tan icónico que luego nuestro colega Julien, pues bueno, pues lo llevaba, era el flequillito este, pelaba los laus y eso. Bueno, claro, empiezan a confrontar con nazis y ¿qué hacen estos? Pues bueno, te pego y te robo, ¿eh, Rupi?
2: A ver, un lema internacional, tío.
0: Repítelo otra vez, Rupi. ¿Te pego?
2: Te pego y te robo.
1: Eso es. Entonces, ¿qué pasa? Le pego a los nazis y les robo. ¿Qué les robo? Las bombas, las botas de punta de acero. Además, las voy a mostrar como trofeo. Que eso es cojonudo, ¿no? Le he robado al fulano las botas y que vea todo el mundo que me las llevo. Así que, eso.
0: Sí, pero...
1: Bota, bota.
0: Yo tengo una duda. Sí. ¿Le robas unas botas a un jambo que tiene un 45 de pie... y me las pongo yo que tengo un 40 y... ¿qué? O sea, te quiero decir...
2: Bueno, pero si son de punta de acero te sirve para pegar al siguiente. Eso es, y robarle también hasta que encuentres tu talla.
1: Si no te las pones en la mano y le das en el cogota, toma por culo. Y ya te digo, Dukey Boys fue la primera banda que se dedicó ya no solo a cazar nazis en la zona del Châtelet, sino que ya se dedicaron a bajar a los metros, a coger los trenes regionales, porque como París es una ciudad pequeña, que es más o menos, era... como Chandio, más o menos, sí. Pues va, pues mira, me cojo el tren regional, pues que igual se iba a tomar por culo y a cazar nazis. Y bueno, pues al final es otra parte de la militancia, no sé si política o menos política, pero bueno. Y aparte de eso, de lo que hemos dicho de robar las botas y tal, ya empezaron a confrontar con ellos. Y claro, ¿qué pasa? Que al principio, evidentemente, los nazis... en números superaban a los Dukey Boys, ¿no? Pero a medida que estos también fueron creciendo un poco, pues bueno, cuando confrontaban les empezaron a robar toda la ferretería que llevaban, puños americanos, navajas. Luego una movida que me ha llamado muchísimo la atención eran los cinturones triplex.
0: Buah, o sea,
1: que
0: brutal.
1: Yo tengo, a ver, desde aquí, tengo un asco a los ciclistas de puta madre. Así que la gente, si les atropella, que haga lo siguiente, les roben todas las putas cadenas de las bicis y que cojan tres cadenas de bici, lo entrelacen y se hagan un cinturón que le llaman triplex, que de ahí vendrá, de tres, y las usan como látigo. Entonces, cuando confrontaban los Dukey Boys con los nazis, les robaban ya todo, las botas, las bombers, todo el armamento y toda la hostia, bueno, pues se quedaban con toda la esto. Como seña identitaria, digamos que los Dukey Boys ya fueron también... de los primeros en implantar las chaquetas bomber estas, que en nuestra época llamábamos, que mi ama me compró una XL por si crecía. Hijo, una XL por si creces.
0: Bueno, pues ahora te has quedado en 93 kilos de puro,
1: sí,
0: músculo.
1: Pero bueno, pero me queda un poco grande. Voy a lo Muguruza en Herrera de la Mancha.
0: Bueno, oye.
2: Una tres cuartos.
1: Sí, eso es, sí, sí, sí. Además, eso. Y bueno, y los Dukey Boys llevaban una bomber que era muy típica, muy identitaria de ellas. Era un color como azul echando a negro. Empezaron llevando un poco de camuflaje y demás, pero acabaron con la chaqueta icónica bomber azul. Luego, otra cosa. Estos, al igual que los Black Panther, a las bombers les ponían el parche de la bandera americana. Pero no como algo de va para los Yankees, no. Era como algo contrapuesto a la bandera sureña que llevan los hijoputas de los Rebels, los rockeros racistas. Y luego, otra cosa que me ha llamado a mí muchísimo la atención... era que la D y la B de Dukey Boys, las iniciales del Talde, los hacían cogiendo una céltica y cortándolos o desmembrando la céltica, y con eso hacían como hacíamos en plástica en la Icastola, pues más o menos...
0: Quitas y pones.
1: Eso, quitas y pones, el copy-paste de toda la vida. Pues eso. Ya hemos dicho que Dukey Boys se formó en el 84 y lo dejaron en el 95, si no me equivoco, y a última hora, pues... se les unieron dos grupos nuevos, los New Brothers, o sea, un nombre muy original, y los Crazy Boys, vaya nombres, ¿eh?
2: Los Boys of Noise.
0: Sí, sí. Bueno, pues yo más que New Brothers, me habría molado más Jonas Brothers.
1: También, también.
0: Que era el grupo favorito del de Sacón en Las Vegas, del puto Alan.
1: Joder, la verdad que otra banda buena.

0: Le digo, oye, Marto, ¿y ese nombre de Marto? Oh, sí, hermano. Marto viene de martillo. Le digo, sí. Me dice, nunca ha perdido una batalla en París. En una pelea nunca ha perdido. Le digo, no. Me dice, bueno, una vez me vinieron los de Coupe de Boulogne y me tiraron a las vías del tren que me quisieron asesinar. Y fíjate que hemos
1: Claro,
0: tenido.
1: pero no perdió porque no lo
0: No,
1: mataron, claro.
0: claro. Y teníamos mucho trato con él y le regalamos una camiseta de la selección de Euskal Herria. ¿Te acuerdas,
2: Sí,
0: Aritz?
2: señor.
0: Y un día le mando un mensaje a Aritz y le dice, hermano. Muchas gracias. Ahora siempre que veo
2: Turista
0: un
2: español.
0: turista español le digo, España, puta madre, no. Y le dijimos, no, España, puta madre, no, puta España. Ah, sí, cierto, cierto. Pues a todo esto, en el año 93, se los juntaron los Crazy Boys, que debían de ser unos chavales jovencillos y les acompañaban en las misiones. Eran de la zona de Saint-Denis, aparte de conocida por todo el Juhaneo y toda la marcha que hay en esa zona, es una zona que seguramente que la gente que nos está escuchando. En YouTube, la gente que le gusta el rap, desde aquí un saludo a mi compañero Imanol del Curro.
1: Bueno, en
0: Era,
1: YouTube y en Ovejas Negras.
0: bueno, y en Ovejas
2: Ah,
0: Negras.
2: pa' Julio, tremendo favor que nos está haciendo colgando nuestros programas en su plataforma. Desde aquí le mandamos un saludo muy grande, además,
0: Sí, al
2: ¿eh?
0: camarada Julio, sí, señor. Pues bueno, pues en la zona de Saint-Denis, famosa por acuñar grupos de rap. NTM, Aritz, ¿cómo sería?
2: Pues sería algo así como Nick Tamej, que viene a decir como, pues eso, me chivo a tu vieja o algo
0: Bueno,
2: así,
0: pues
2: ¿no?
0: eso, se chiva a su vieja.
2: Sí, con Kool Shin, ¿no? Y Joey Starr, que se han convertido en auténticas leyendas del rap francés, además, y que el Estado francés, bueno, les jodió en plan rollo como a Negu Gorria con el tema que usted quería aquí, pues a ellos allí les hicieron alguna putada también.
0: Pues como anécdota, y antes de acabar con los Duki Boys, decir que el hermano del MC que has dicho tú de nombre largo era muy cercano al círculo de los Crazy Boys, así que aquí lo dejo. Y como siempre decimos desde Sad Hill, es que ricasco por el legado que ha dejado a esta gente o a cualquiera en su lucha contra el fascismo, sea como sea y de la manera que sea. Así que es que ricasco, ¿cómo se dice en gabacho?
2: Merci beaucoup.
0: ¿Merci beaucoup?
1: Barbaridad.
0: Pues en merci beaucoup.
2: A ti.
0: ¡Ale, ale!
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0: Ahí estamos otra vez con nuestro delegado en el exilio. Aitorchu, ¿qué nos traes en esta nuit parisienne?
1: Bonjour, buenos días, como decimos por aquí, sargileros y sargileras.
2: Egunon, Aitorchu.
1: Yo vengo a hablar de la banda igual más significativa, o la que más nombre ha pillado, que son los Red Warriors. Esta peña nace en algunos dirán 84, 85, y un poco ahí baile de años, pero nacen en Montreal, en Saint-Denis.
0: Otro con pronunciación de Estuarra.
1: Has visto qué francés tengo, macho.
2: Tú, Aitor, ¿qué elegiste? ¿Era francés o latín en clase para elegir? No, elegiste latín, entiendo, porque tú sabes...
1: Yo alemán, tío.
2: Alemán.
1: Yo alemán, pero... Eso
2: te
1: es
2: te pega, ¿eh? Por el color de pelo y eso...
0: Yo si me das 20 pavos te hago uno.
1: A ver, pues esta peña, tío, mira que hemos hablado de que pues, estaba petado de nazis. Francia, pues como lo estaba Alemania en esa época, lo estaba Inglaterra, lo estaba, pues eso, todo el movimiento skin en Europa. Pues esta peña nace, aparte de nazis, claro, había mucho movimiento alternativo en Francia. Y esta peña nace en una casa ocupa, en Lusin, que es la fábrica en francés, ahí en el barrio de Saint-Denis. Y claro, estos nacen con la, pues por la necesidad, porque habiendo mucho movimiento alternativo, había necesidad de cumplir, de llenar un espacio, digamos, que era el de la confrontación frontal con esta banda de hijos de puta. Y los recuerdos finales eran a llenar ese espacio, vaya. Rápido se convirtieron en un tal de muy top y sus consignas eran claras desde el principio, pues que la calle era nuestra, que no valía la discusión con esta banda de hijos de puta y que la violencia era del todo legítima. Al principio cuatro se juntaron, el bueno del Jeff, con el que luego hablaréis, a ver, corregidme si me equivoco, ¿eh? Jeff conocía a Julien, que estaba también en Blaskin por ahí, y luego entró Nano. De cuatro pasaron a ser siete, luego 14, y eso, rápido empezaron a patrullar, y la idea era esa, devolverla. Devolver, pues eso, la,

0: todas las historias que vengo oyendo, que si de violaciones, que si de abusos, que si de palizas y tal, pues venga, era el momento de devolverlo. Y es que encima era un tal de que, hostia, con palmarés, como para devolverlo, porque a ver, empezando de menor a, bueno, sí, de menor a mayor, pero bueno, el menor también se las trae. El BBDS Boys, campeón de Europa de kickboxing. El propio Julien, campeón francés de full contact. Frank, campeón francés de kung fu. Scan, campeón francés de, bueno, el boxeo este, el sabate, como se diga. Y luego tenemos a King, que ya, bueno, se lleva la palma. Campeón de Europa de kung fu, de boxeo chino y de samba. O sea, vamos, artillería.
1: Pues este, sí, entre estos cinco tienen más títulos que el Getafe, me cago en la puta, ¿eh?
0: Joder, y que el Celta, pero también, bueno.
1: Bueno, no quería decir lo del Celta, pero sí. Que, a ver, dejar en paz los localismos, chavales. Cabrones.
0: Dale, a ver. Pues vamos a hablar rápidamente igual de la primera jarana, porque que tuvieron, porque se la extrae. Fue en el Garito Valdís, o Valdís, o como coño se pronuncia, que ahora se llama la, bueno, cuando escribieron la historia se llamaba La Java, pues llamarse La Java. Ahora igual ni existe o es un Starbucks, a saber. Pero bueno, esto era el Valdís, que fue un garito en el que consiguieron Nano y Jeff, y claro, se vieron ahí un día de fiesta, que están tranquilos, y se cruzaron con un montón de nazis ya veteranos, se vieron sobrepasados en número y se vieron este copillar, como les tocaba, como toca, es lo que hay. A veces se gana, a veces se pierde. Pero es que lejos de ver esto como una derrota, que otro diría, va, me da casa, me cago, ya toman por culo, esta peña lo vio como un aliciente, como una oportunidad que se les abría y decir, venga, ahora devolvemos el golpe, ¿sabes? Así que hicieron pillar siete, se juntaron, pillaron un coche, se enmascararon, le dieron vuelta a la bomber, que esto es algo muy guapo, lo de pasearse todos con la bomber naranja, y pillar bates y para adelante, pero con peña en el maletero y todo, que al llegar, por lo visto, tuvieron que abrir el maletero y sacar a la peña de adentro, y bueno, percal. De la que llegaron, claro, una escabechina de cojones armaron, pero en 5 minutos, pues toda la madera de París. Y nada, para adelante todos. Dicen que el Nano justo era menor el chaval, y se lo encontraron ahí en la entradilla de un edificio, en un portal, no sé cómo fue el rollo, pero como que lo pararon al chaval, y el chaval, claro, dijo, bueno, te van a parar los males, ¿qué voy a hacer? Y yo, el bate a tomar por culo. Pues nada, nada, abuso bueno, de la que te dieron el bate, lo mandaron para el suelo, la cataplana del pobre, le dejaron sin piñata a un chaval menor, que encima debía estar sin papeles o ilegal, o no sé cómo dicen en la historia.
1: Sí, era de procedencia gitana el tío, sí.
0: Claro, es que no hemos hablado de procedencias, pero claro, Julien también, hijo de inmigrantes judíos húngaros, King vietnamita, bueno, eso era un megamix cultural, tío, muy guapo. Y bueno, que esto es al final lo que contaba, que cómo acaba esta historia, pues 7 metidos en una celda. Y lo más gracioso es que en la misma comisaría se encontraron a 3 nazis metidos en la otra. Y de esto aparece un comisario hijo de la gran puta. A ver, ¿quiénes son los fascistas aquí? No sé qué. Nosotros, señor agente, nosotros del SIG. Y como que se acerca el tío con un periódico, con el National o algún periódico este de mierda, y decía en la portada que debía poner orgulloso de ser francés, proud to be French, no sé cómo ponía. Y claro, de seguido, se gira, enrollas el periódico, empieza a pegar a los barrotes de la celda donde estaban los Warriors, y le dice, estos son los rojos, ¿eh? Pues vamos a joder bien, tal cual. Y ya les jodieron ya, porque Rico, uno de los Warriors, pidió 2 meses de
1: talento,
0: el más mayor de ellos.
1: Sí.
0: Y aquí ya empezaron a tener un poco, pues eso, el servicio de inteligencia, la policía, un poquillo ahí ya mordiendo oreja. Pero bueno, y otros Harus más que tuvieron otras secciones más de las que hicieron, y se empezaron a dar tanto nombre que la banda francesa de punk Verulent Noise, o como coño se pronuncie.
2: A ver, Aitor, te voy a decir una cosa. Tú no te preocupes por la pronunciación, porque hemos puesto que nos digan en comentarios quién de los cuatro pronuncia peor.
0: Guapísimo.
2: Vale.
0: Guapísimo, me mola.
2: Tira, que cuanto peor la hagas, mejor quedamos nosotros tres.
1: Como muchos nos van a llevar ahí a la Bastilla y nos van a pasar por guillotina, pero bueno.
2: Le guillotín.
1: Dale, vale.
0: Pues nada, que les lo decía, que les contrató de seguridad de los Reliers, ¿no? Que es una banda, pues eso, referente del punk francés. Y lo que supuso esto fue que la gente, o sea, bueno, la gente da igual, aquí estamos hablando de nazis. Los putos nazis de mierda empezaron a entender que no se podían plantar en los conciertos de esta peña porque pillaban. O sea, hicieron de de los conciertos de Bernard los convirtieron en un espacio segurísimo para la chavalada francesa. Sabían que si se plantan en un nazi iban a pillar. O sea que joder de puta madre, tío. También comentar que bueno, un poco más adelante, en el 88, esta peña, fíjate si hubo repercusión, que salieron en la película de cine, Fury Rock, que salían los Asnice, una de las primeras bandas, contra los Crazy Cats, que fue una tío que crearon para la ocasión, que era una mezcla de los Duki con los Red Warriors. Y nada, pues eso, que los nazis cagados, porque estaban empezando a pillar fuerte, y además de uno ya no le merecía eso, ir por ahí con sus pintas, con sus pasticurros, y no es normal por ahí. Porque claro, si van a pillar hostias cada vez que tal, y les iban a estar robando la bomba y todo, pues nada, al final se empezaron a quedar pues los más tercos, porque claro, estos nazis, pues ya sabes que lo de nazi...
1: Sí, pero tonto nada, sí, claro.
2: Sí, loco sí, pero claro. Tonto no. Esos sí. No conoció ninguno. Según Silva la primera hostia, sí, o haga el ruido de la porra extensible, eso es...
1: Sí, es que además estamos hablando de auténticos palizones, o sea, no son cuatro bofetones, ¿eh? O sea, son palizones de pegar con bate o con nunchakus o más adelante, como ya se ha visto, incluso con armas de fuego. O sea, te quiero decir que poca broma, ¿eh?
0: Claro, pero el propio King de los Guardias ya lo dice en el Chasers de Skins, en el documental ya lo dice, que es que no eran estos chavales a los que pegaban palizones, no eran niños del pueblo precisamente, que no eran hermanitos de la caridad. O sea, un puto nazi totalmente legítimo, el jumón que les quieras pegar se lo pegas. O sea, vamos.
3: Por todos los medios necesarios, ¿verdad?
0: Así.
2: Y a tu alcance.
3: Y si no los atropellas, ya está. Si
2: a lo yo de Pesti en casino, ¿no? Como dice, es que yo soy de los tontos. O sea te voy a reventar, tío, y cuando salga el talego, sí. Cuando estés en coma, te voy a desenchufar. Dale, bueno, dale, Aitor, pues, que te estamos cortando, pero claro, es
0: nada,
2: que...
0: Nada,
2: a ver,
0: nada,
2: nuestro cortar, público cortar, tiene que entender que Aitor está por teléfono y no nos vemos.
0: De aquí en las tardes galegas, neno. Pues nada, lo que comentaba, que al final fueron quedando pues los más tercos. Así un poco los más duros, por así decir, de esta peña. Y no sé si lo habréis comentado ya, pero bueno, si no lo comento ya. Se acabaron juntando. Estas putas ratas, es como son los nazis, que van de chules, pero acá se acaban juntando todos porque si no pillan. Y montaron las JNR. Que las menciono estos hijos de la gran puta, porque en cuanto a pintas, fue muy curioso, porque ya no era el rollo este... Fue un rollo muy militarizado, sí, rollo skinhead, rollo bombes, tal, pero ya todos de negro, uniforme. Tanto que, bueno, los pusieron a pasear en manifestaciones de Frente Nacional y demás. Claro, unas pintas, y claro, tú las veías, y si en esa época, es lo que dicen, tú según veías las pintas, sabías de ese palo, sabías que lo que tenías delante iba a ser un nazi, o iba a ser de tal bando, o iba a ser de la otra. Porque, claro, en contraposición a esta pinta, por ejemplo... Los nazis iban con el pelo al cero, pero esta peña, por ejemplo, los Red Warriors, iban todos a la misma puta peluquería, el simplón, que no sé, bueno, simplón ni francés, eso sí que es simplón. Y claro, era una peluquería especializada en peinados afro. Así que iban todos con el flat top, este rapadito por los lados y arriba con así plano levantado. Unas pintas muy guapas, tío.
1: Sí, sí, mira, además, siento cortarte, pero la primera vez que llegamos a París, yo casualidad llevaba la cabeza al cero. Y esta gente de ahí de París me dijo, hostia, pero tío, ¿cómo vienes con este corte de pelo? Y tal, digo, pues bueno, sin más. Me dices que aquí los cerdos llevan este corte de pelo. Nosotros llevamos al 1, al 2 o al 3 o al flat top o lo que sea. Y digo, tú al 0 y tal. Y dije, pues bueno, yo qué sé, tío. Pues
2: cabrón, yo soy de esto, coño.
1: Eso es, lleva lo que me sale de los cojones.
2: A ver.
1: ¿No? Pero eso, o sea, quiero decir que muchos años después esa misma ley sigue prevaleciendo, tío. O sea, que es algo, aparte
2: identitario
1: pero, o sea, para dejar claro las mugas, ¿no? Que, obviamente, llevar el corte de pelo al cero, ¿no? Pues no hace, no sé, no te hace ni mejor persona, te hace ser un puto calvo y ya está.
2: Voluntario, encima. La gente haciendo injertos y tú ahí rapándote. Eso es un derroche,
3: eso
2: ¿eh?
3: Es un como cuando echamos el agua en el curro y dices, joder, y los murcianos, tío, sin agua para beber, me cago en la puta, tío. Un abrazo para Juan aquí, me cago en
1: el
3: Dios.
1: El tío con más cojones, chaval... Ese Juanico Caos, me cago en la puta, ¿cuándo te quiero, hermano?
0: Pues bueno, pues seguimos hablando de pintas y también decir que se adoptaba mucho pues, la pinta y no solo la estética, porque claro, esta gente, la estética estaba ligada intrínsecamente al combate, porque si un nazi iba con las Martins y joder, cómo duele cuando te patean con las Martins, yo me las pongo también y les pateo igual de fuerte. Si está peñada con cintos, llevo mi cinto. El, ¿cómo se llama? El triplex ese, ¿cómo es? El de las cadenas.
3: Sí, de las cadenas de los ciclistas, sí.
0: eso tiene que pegar unos latigazos, su raza.
1: Eso para la pasión de Semana Santa esta de Balmaseda, elegante, ¿eh?
2: A ver, yo os voy a dar un método más taleguero, tío, que sabes lo que hacíamos, mira, ahí. Si te faltan medios, bueno, a ver, todo el mundo tenemos un calcetín, ¿no? Bueno, pues una lata, bueno, a ver, era, una,
1: azul,
2: lata,
1: ¿no?
2: Era una lata de melocotón, de, no, sí, de las tochas de melocotón del economato, sí. Pero bueno, a falta de eso, calcetín y una lata de Coca-Cola, y vamos, y haces Gladiator 3.
1: Ya te digo, encima hoy en día con las de Monster esas grandes, chaval,
2: ya ves,
1: me cago en esos.
2: Te quedas solo, primo.
0: Poco más feo puede haber que pegar a alguien con un calcetín, pero bueno.
2: Pero si lleva una lata dentro, a ver, lo importante. Sí, sí. Resultado es resultado, amigo.
0: Eso es, resulta
2: a lo Caparrós. Sí, a lo Bordalás.
0: Eso es. Bueno, y también, bueno, también era muy típico, antes lo he dicho, lo de robar trofeos.
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Bueno, bienvenidas y bienvenidos de nuevo a la 97 Irratia, a este vuestro programa, No es país para viejes. El pasado no lo pude hacer. Tampoco esta es la tribuna para contaros mis vicisitudes, aunque las cuento muy a menudo. Estuve muy con cosas que requerían mi atención, cosas muy muy importantes en la vida, personales, y por primera vez no pude hacer el programa. Aunque creo que hubo otra vez que me lo olvidé también de hacer. En este caso no me olvidé, sino que no estaba con ánimos para hacerlo. Y entonces nada, iba a hacer un programa diferente, pero al volver aquí a Bilbao, desde León, después de una temporada bastante larga, me di cuenta que empezaban las fiestas. Claro, bien, empieza la Stenagusi el sábado que viene, así que dije, oye, pues ¿por qué no vamos a hacer un programa sobre la Stenagusi? O los mejores recuerdos que uno tiene de la Stenagusi. Y como habéis podido comprobar en la canción, hemos cambiado la canción de la entrada, hemos puesto a La Polla Records, la canción Delincuencia, y era un poco eso, cosas que a mí me han, o recuerdos que yo tengo de la Stenagusi, que puede coincidir con los que tengáis aquellos y aquellas que nacisteis en los años, la segunda parte de los años 60 y los primeros 70. Para mí, en mi caso, las primeras fiestas gordas pues empezaron cuando yo tenía 14 años, que eso debió ser en el año 81. Y a partir de ahí, pues digamos que entre el 81 y el 80 y muchos, hasta que cumplí los 20, 21, que ya me fui de Bilbao, pues fue mi época, mi mejor época. Y aunque Bilbao cambió muchísimo, creo que para muchos fue una época, sobre todo a nivel cultural, muy, muy interesante. Ahora, con todos estos turistas que nos invaden,

Tenemos que salir a la caza de los turistas. Pues parece ser que el punk ya no se da, y o se da muy poco. Y es verdad que tenemos el hip hop y el ska, que bueno, pues siguen ahí, y sobre todo el hip hop, que también tiene letras políticas y tal. Vamos a empezar con algunas canciones de esas que escuchábamos en aquellos garitos que había en cada barrio, había uno, y me estoy acordando de La Jaula, por ejemplo, que estaba ahí en Sani y que luego pasó a llamarse El Garaje. Yo casi lo conocí más como El Garaje que como La Jaula, en esa zona de talleres que parecía un mini polígono industrial. Muy interesante, con esos coches ahí abandonados. Y bueno, buenos conciertos hemos visto allí. Y uno de ellos, o uno de los muchos, fueron Distorsión, este gran grupo. Y ahora creo que eran de Baracaldo, ¿no? Si no me equivoco. Ahora a veces, que me perdonen porque a veces la margen izquierda la confundo. Baracaldo, Portu, Santurce, Sestao. Pero yo creo que eran de Baracaldo. Y que les escuchamos ya allí por el año 82. Pues nada, Distorsión, Puta Sociedad.

Vamos a intentar hablar poco y poneros la música. Yo tengo los recuerdos que más tengo fueron de, sobre todo, cuando era chavalín, que empezaba a salir, pues ya te digo, 13, 14, igual con 12, no creo. Yo creo que 13, 14 años sobre todo ya sí que me podía escapar. Les contabas una trola, porque como estabas en vacaciones, era en pleno agosto, alguna trolilla que ibas a casa de un amigo, que te ibas a Baqui o a algún lado, y te ibas a fiestas de Bilbo. Y lo que más recuerdo es la zona de las comparsas, cuando no había tanta música y tan alta, que ahora a mí me resulta agobiante, ya sé que soy mayor y tal, que si tuviera 20 años me seguiría gustando igual. Pero me gustaba mucho más cuando veías a las comparsas dando vueltas por ahí, tocando su música. Y bueno, pues había zonas que de hecho no había ni música, estaba la gente comiendo y tocando instrumentos. Otras zonas donde pues se ponía soul o jazz o blues o lo que fuera, y mucho punk. Os repito que ahora a mí personalmente me parece que hay demasiada gente y demasiado barullo. Pero bueno, ahí estábamos haciendo noche, cuántas gaupasas, cuántas noches tirados, rodeados de pies negros, de punkis y de perros. Y bueno, por ellos, pues vamos a poner, por ejemplo, a los Escorbuto, que sin duda es una de mis bandas favoritas. Cerebros Destruidos.

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1: Aquí estamos, 97 Irratia, un especial Aztenagusi. También de ahí nos íbamos, me acuerdo que muchas veces, quiero poner, de hecho, un grupo, porque era de un amigo, un gran amigo, John Zamarripa, que se murió hace mucho tiempo, y esto no tiene mucho que ver con la Aztenagusi, pero bueno, quería traerle aquí, porque le vi, bueno, tocó en muchos garitos en aquellos tiempos, tuvo varias bandas, estuvo con Los Raros, Los Extraños, y ahora, joder, justo el otro grupo tan famoso en el que estuvo se me ha ido de la cabeza, me cago en la leche. Tuvimos suerte de poder verle en muchos conciertos en directo, sobre todo en el Casco Viejo, había muchos sitios donde tocar, como por ejemplo Bahueco, algún concierto ha habido ahí, en el Bolos también le vi, en Uribarri y creo que, bueno, en alguno más. Y voy a poner de ellos una, porque teníamos una cosa en común, nos gustaba mucho a los dos la Velvet Underground, bueno, era uno de nuestros grupos favoritos, y porque también en esos tiempos era cuando sacaba estos discos tan maravillosos con Los Extraños, os voy a poner a Los Extraños la canción What Goes On, que es una cover, una copia se dice, de la Velvet Underground.

Pues eso que os decía antes eran tiempos, es verdad, Bilbao estaba muy sucio, llovía mogollón. Yo recuerdo temporadas de no ver la luz del sol, no ver un cielo azul, siempre ese cielo, ¿os acordáis? Marrón, color caca, a veces gris, a veces rojizo, mucha contaminación. Todas las calles, las paredes de todos los edificios llenos a rebosar de carteles, de pintadas, todas reivindicativas, políticas, sociales. Recuerdo también con gusto, con muchas ganas, las bandas, se dice bandas o no sé cómo, las tribus urbanas. Yo nunca fui muy de llevarme mal con nadie, o sea, de hecho, he pasado por todo, he sido punky, he sido heavy, rocker, hippie. Creo que lo de hippie es lo que más me ha durado.

Pero bueno, hoy fue con el pero bueno, qué pesado. Creo que se dice mucho aquí en Vizcaya. Pero los grupos de que más me gustaban en aquellos tiempos y lo que más era punky y con un poquito de heavy metal, que se supone que se llevaban mal, chorradas. Os voy a poner ahora otro tema. Creo que ya hemos puesto Escorbuto, pues como no, Cicatriz en la Matriz, Enemigo Público.

En este nagusi, aparte de las chosnas, que estaban de aquellos tiempos, estaban de puta madre, estaban muy bien. Tengo una pequeña, ¿quién no la ha pasado? Una anécdota, porque ya sabéis que en fiestas de Bilbo llueve todos los años. Esperemos que siga así, porque el día que no llueva es que el cambio climático ya está, nos está jodiendo de verdad. Y tengo recuerdos de bajar con chancletas, estas chancletas de dedo, ¿no? Las de playa, traje de baño, y mirarme los pies ya como amaneciendo a las 7, 8, 9 de la mañana, ya no sé ni qué hora era, ahí en Chosnas, y mirar para abajo, mirarme los pies y no verlos. O sea, había perdido las chancletas y tenía los pies metidos en la mierda, totalmente hasta el tobillo. Y bueno, me los miré así como en un estado lisérgico y dije, madre mía, primero pensé que los había perdido, los pies, no las chancletas, y no daba crédito. Y luego los fui sacando y ahí, y estaba claro, era todo cachis y tal. Y dije, ¿cómo podemos estar con la cantidad de botellas que se rompen? Ahora ya te dan mucho lo de plástico, pero antes había mucho cristal, te daban vasos de cristal y todo. Y dije, joder, ¿a alguien le da una patada a una botella rota y te... menudas averías. Nada, un recuerdo más. Y luego, como os voy a hablar de que íbamos mucho, a nosotros nos gustaba mucho, más que en Chosnas, meternos en Iturribide y en Barrencalle, pues de Barrencalle, y en homenaje al Dol y al Surtidor, voy a poner la canción de MCD, Barrencalle. O sea, más fácil, agua.

aquí seguimos. Eran unas fiestas, yo creo que eran buenos tiempos para muchas cosas. Cierto, la ciudad está más limpia, la ciudad está más cuidada, nos cobran muchos más impuestos, hay que pagar por todo. Y luego, cada vez las cosas son más prohibidas. Es verdad, y no, niños, tápense las orejas, que aquí en Bilbao todavía vas por la calle y te puedes fumar un porro. Y no hay, como en otras zonas, a mí en Madrid, bueno, Madrid es peligrosísimo, en León, o en la España conservadora, casposa y de gomina, pues es muy complicado. Aquí todavía, yo por lo menos, no, sí sé de amigos, tengo amigos que les han jodido, se han ido a por ellos y les han pillado. Todavía hay ciertas cosas que puedes hacer en esta ciudad, pero cada vez son menos. Como trabajo en correos y tengo que llevar a veces el correo, la paquetería por el casco viejo, les pregunto, ¿y qué tal? Como tanto turista que os va de puta madre, ¿no? Os estáis haciendo de oro. Pero no es así. Cada vez hay más turistas, pero los locales, los comercios de aquí, de toda la vida, los familiares, están cerrando. Porque nadie les compra, la gente compra por internet, ahora... Y es así, pues en una casa, una pareja joven, los dos curran, no tienen tiempo y todo lo compran por internet. Y no se hace vida, no se cocina tampoco, ya lo ha dicho el de Mercadona, que nos vamos a quedar sin comida fresca, que todo va a ser preparado, precocinado y esas cosas. La mayor parte de los bares que dan menús en Bilbao son, como les llaman, la quinta gama o lo que sea. Los hacen en otros lados y los traen aquí. Y ya para acabar de cabrearme, quiero dejar claro que los pinchos no son típicos de Bilbao. A ver si nos aclaramos. De aquí eran típicas las cazuelas. Y de cazuelas ya solo queda, por favor, escribirme, llamarme, pero quedan cuatro sitios en Bilbao. Sé que hay barrios que no llego a todas partes, pero en el casco viejo yo solo tengo ahora en mente el Rioja. Y el Rioja está petado de turistas. Así que para todos los turistas, pues un poquito de speed amarillo.

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1: Pero no todo va a ser el rock radical vasco este que le pusieron estas siglas, ¿no? También había más cosas. Yo, por ejemplo, me acuerdo del Gahueco, y no sé si os acordáis, había una canción, el Gahueco estaba en Ronda, si no me equivoco, ahí a mitad de Ronda, y había una, se llamaba, era famoso decir los baños del Gahueco, igual que los cardíacos cantaron las noches del Toyson y los Barney, las chicas del Drugstore. Y no voy a decir el porqué, pero es verdad que en aquellos tiempos, en los años 80, muchas veces pasábamos más tiempo en los baños que en los bares o que en la calle. Los baños eran un lugar de encuentro y de conversar de lo humano y de lo divino. ¿Cuántas conversaciones de filosofía he tenido yo en los baños? Y en los baños del Gahueco, ¿qué escuchábamos? Pues también mucha música inglesa. Y uno de los grupos que más me gustan y que escuchaba mucho en el Gahueco, pues eran los Cure. Así que os voy a poner A Forest de los Cure.

Muy bien. Me voy a ir a otra calle que estábamos mucho. Ahí era una zona un poquito también más jevilona, pero porque estaban en Iturribide, estaban las ruedas y la escuela, pero también estaba el Cubil. El Cubil, otro local pequeñísimo, entrábamos cuatro, y donde ponían una música excelente. También ponían bastante música en inglés, pero para no poner dos canciones seguidas en inglés, voy a poner otra en castellano. Y mira, voy a... ¿Por qué no? Os dije que Escorbuto me encanta. Voy a poner otra de La Polla, Records, y luego os voy a contar una cosa. Vamos ya directos, porque esto se trata de escuchar música. Por cierto, a pesar de que esta semanita está entrando el tiempo como un poco soleado, sigue haciendo calor, ¿no? Ya sé que estoy siempre con el tema, pero tengo la sensación que desde mayo hace calor. Y no sé si no tendré la pitopausia, porque no hago más que sudar. Y por las noches no pego ojo. Y nada, La Polla Records, Chica Yeye, una canción un poco rara, extraña, pero está muy bien.

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voy a volver a Barrencalle porque, como os voy a poner una canción de Scorbuto, quería deciros que en el Dols, que es donde más tiempo pasábamos, o uno de los que más,

Y bueno, esto era para dar pie para poner otra canción de Escorbuto. Y como fue muy triste, la verdad, lo que les pasó a Escorbuto, a mí me da pena. Creo que es mítica esa vez que les tiraron al río, al Nervión. Y bueno, si sales del Nervión se supone que vas a pasar, que eso ya te cura en salud y, o sea, y tienes más vidas que un gato, pero bueno, por desgracia no fue así. Escorbuto, historia triste.

¿Os acordáis de un, no me acuerdo ahora el año, de un, bueno, una gira que hubo contra la OTAN y contra toda esta mierda del, bueno, contra la OTAN, contra el GAL, etcétera, etcétera? Entonces se organizaron una serie de conciertos en diferentes municipios, porque, por ejemplo, el GAL, si no me equivoco, surgió en el 83 o algo así. Bueno, entonces se hizo un festival que fue, bueno, lo organizaron así el, si no me equivoco, el diario Egin, y era un manifiesto, pues donde, digamos, es lo que se llama el donde nació el rock radical vasco, ahí en el año 83. Y entonces se hicieron estos conciertos en diferentes lugares, como os digo, en los que tocaron, por ejemplo, pues, Rip, Sarama, Barricada, Erchainak, La Polla Records, y bueno, o sea, algunos se me van a olvidar y seguro que me dejo en el tintero. Pues uno de estos conciertos, que ahora no me acuerdo si fue en el año

creo que fue en el año 85, en la gira esta de los conciertos, fue en la Feria Muestras de Bilbao. Y a mí me suena, y puedo equivocarme, que yo vi en ese concierto a La Polla, a Cortatu, Sarama, Barricada y el China. Y me puedo... Es que no lo sé. Esto fue algo muy grande y la borrachera fue tremenda. Fue también grandísima. Recuerdo que eran un montón de bandas. No vimos a todas porque llegamos tarde. No sé si estuvo también Rupert Ordorica. Y creo que llegamos a las 4 o las 5 últimas. La cosa fue alucinante. Y de pues los recuerdos que tengo, había algunas bandas que yo no las había visto o estaba empezando a verlos, porque algunos de los grupos estaban sacando los discos en esos años. O sea, yo creo que la mayoría de ellos sacaban los conciertos entre el 83, el 84 y el 85. Me da. Así que, mira, de hecho, creo que si no es en el 83 o 84, la mayor parte de los discos fueron ahí. Y pues de ese concierto, ya que escuchamos a Erchainak, pues voy a poner Erchainak Taser Esdaberdin, un tema que me vuelve loco. Hala, pues nada, y no sé cómo voy de tiempo.

Y seguimos en el mismo concierto que tocaron los Cortatu también. Y bueno, como Bilbao, no sabemos si nos gusta más este Bilbao o el otro Bilbao. Yo voy a suponer que a los Cortatu les gustaba más el antiguo Bilbao. Así que mierda de ciudad para la ciudad tan limpia, tan guay, tan chupi guay, tan hipster que nos están haciendo. Ala, Cortatu, mierda de ciudad.

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Así que recuérdenlo bien, amigos. 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

0: La rogueta más aspirratía, dígame.
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